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1: A pesar de que muchas veces nos hemos refugiado en muchas cosas, Señor, hemos aprendido a refugiarnos en tu presencia. Y una vez más, por medio de este canto, te pedimos, guárdanos en tu presencia.

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La lectura de este día es tomada de la carta enviada por el apóstol Pablo a los creyentes en Éfeso. Allí en el capítulo 6, vamos a leer desde el versículo 13 hasta el versículo 18, que dice: Por tanto, tomad toda la armadura de Dios para que podáis resistir en el día malo y, habiendo acabado todo, estar firmes. Estad pues firmes, ceñida vuestra cintura con la verdad, vestidos con la coraza de justicia y calzados los pies con el celo por anunciar el Evangelio de la paz. Sobre todo, tomad el escudo de la fe, con que podáis apagar todos los dardos de fuego del maligno. Tomad el yelmo de la salvación y la espada del Espíritu, que es la palabra de Dios. Orad en todo tiempo, con toda oración y súplica en el Espíritu, y velad en ello con toda perseverancia y súplica por todos los santos. Y la reflexión de este día se llama Esto también pasará. Un hombre tenía por costumbre salir al mediodía a hacer ejercicio 3 veces por semana. Hace poco, al levantarse por la mañana y ver por la ventana, vio una gran oscuridad que cubría todo el lugar donde vivía. Miró para todas partes y no había más que nubes oscuras propias de la época en su país. Viendo todo esto, se preparó para el día, yendo abrigado a su trabajo y dejando cosas como sus lentes oscuros e implementos para correr, pues con ese clima no creía que pudiera hacer ejercicio. Conforme conducía hacia el trabajo, la neblina se iba quitando poco a poco, el frío se iba disipando y el sol iba apareciendo. Al llegar al trabajo, miró hacia el sector de su casa y se dio cuenta que estaba cubierto por esas nubes oscuras, pero que todo lo demás estaba soleado. Y reflexionó: ¿cuántas veces nos levantamos y vemos un panorama oscuro en nuestras vidas? Deudas, problemas, odios, rencores y dolor nos hacen ver un día oscuro y triste. Y dejamos de luchar. Dejamos nuestra fe en casa junto con nuestra esperanza. Y salimos dolidos y resignados a que en todas partes estará igual y que será por siempre. Sería diferente si en medio de todas las pruebas levantáramos nuestra oración diciendo: Dios, ayúdame a entender que contigo todo esto también pasará. El hombre dejó sus anteojos de correr en casa cuando vio el día oscuro. También ha dejado con frecuencia su fe en casa, cuando las cosas se ponen mal. Mis queridos hermanos y amigos, no dejemos nuestra fe y nuestra esperanza en casa. No importa qué tan oscuro haya amanecido nuestro día, es seguro que de la mano de Dios, pronto veremos que todo eso también pasará. Que Dios te bendiga.

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0: persona que sobresale en la vida, sea en el mundo deportivo, de los negocios o académico, se caracteriza por una cosa: un compromiso fuera de lo normal con su profesión y responsabilidades. Y lo mismo en el ámbito espiritual. Usted no puede crecer espiritualmente a menos de que tenga un compromiso sólido a cultivar su vida espiritual. El día de hoy, en Gracia a Vosotros, el pastor John MacArthur, en la adaptación y predicación del pastor Henry Tolopilo, examina la integridad que Daniel demostró al llevar una vida sin concesiones, que es el título del estudio que estamos viendo.
1: Observen cómo Sadrach, Mesach y Abednego responden. Tuvieron mucho temor, ¿verdad? Se amedrentaron y cambiaron la situación. No, dicen estos jóvenes, respondieron al rey diciendo: no es necesario que te respondamos sobre este asunto. He aquí, nuestro Dios, a quien servimos, puede librarnos del horno del fuego ardiendo, y de tu mano, oh rey, nos librará. Y si no, sepas, oh rey, que no serviremos a tus dioses, ni tampoco adoraremos la estatua que has levantado. Lo que dicen estos jóvenes es: mira, rey, no queremos ser groseros, pero pase lo que pase, no vamos a comprometer nuestras convicciones. Esa es la respuesta. Esto es tener valentía sin temor de las consecuencias. Ahora, esta misma característica la encontramos en el Antiguo Testamento. Se enseña y se ilustra. Por ejemplo, el Señor Jesús dice en Marcos 8:38: porque el que se avergonzare de mí y de mis palabras en esta generación adúltera y pecadora, el Hijo del Hombre se avergonzará también de él cuando venga en la gloria de su Padre con los santos ángeles. Ahora, esto no quiere decir que los creyentes a veces no somos tentados a titubear. Todo creyente se ha visto en una situación donde tal vez pudiera haber hablado en nombre del Señor y no lo hizo. Sí, es cierto. Como vamos a ver, aún el apóstol Pablo anima a Timoteo a no avergonzarse del Evangelio. Y él era un gran hombre de Dios. El punto es que no podemos tener vergüenza de hablar lo que debemos hablar cuando el contexto lo demanda, independientemente de las consecuencias de tal postura. ¿Me explico? Eso es lo que el Señor Jesús nos está enseñando. Es obvio que vamos a sufrir por nuestra fe. Yo recuerdo, y todavía está en mi mente, la situación de hace años atrás, donde el Señor me dio una oportunidad clara de hablar con alguien del Evangelio y no lo hice. No lo hice. Hasta el día de hoy, esto pasó años atrás, todavía llevo en mi mente esa molestia de esa oportunidad tan obvia que el Señor me dio y no lo hice. Bueno, tenga misericordia y del Señor de tal persona. Espero que alguien más le haya presentado el Evangelio. El punto es que a veces hay situaciones donde estamos titubeando. ¿Hablamos o no hablamos? ¿Decimos o no decimos? Y el apóstol Pedro nos dice en 1 Pedro 4:16: pero si alguno sufre como cristiano, que no se avergüence, sino que como tal glorifique a Dios. No debemos avergonzarnos. El ejemplo y testimonio del apóstol Pablo en los capítulos del 24 al 36 de Hechos es una serie de oportunidades que el apóstol Pablo tiene ante líderes, gobernantes como Félix, Festo y Agripa, de compartir su testimonio, compartir el Evangelio, proclamar el Evangelio que él antes perseguía. Y vemos que cada vez lo hace con valentía, sin importarle las consecuencias. Me encanta el apóstol Pablo cuando dice, por ejemplo, en Hechos 20, 22, habla de sus futuras aflicciones que venían. Él estaba seguro, consciente de esto, dice el versículo 22: ahora he aquí, ligado yo en espíritu, voy a Jerusalén sin saber lo que más allá me ha de acontecer, salvo que el Espíritu Santo por todas las ciudades me da testimonio diciendo que me esperan prisiones y tribulaciones. La Biblia nos enseña que nosotros vamos a experimentar tribulaciones. En el mundo tendréis aflicción. Y dice el versículo 24, pero de ninguna cosa hago caso, ni estimo preciosa mi vida para mí mismo, con tal de que acabe mi carrera con gozo, dice Pablo, y el ministerio que recibí del Señor Jesús, para dar testimonio del Evangelio de la gracia de Dios. ¡Qué preciosa palabra! No estimo preciosa mi vida para mí mismo con tal de terminar mi carrera. Fíjense, eso es ser valiente, eso es ser audaz. No importa la situación, no importa la circunstancia, Pablo dio testimonio del Evangelio. Y por supuesto, este Pablo, ahora sí trata de animar a su hijo en la fe, a su consiervo, Timoteo, quien aparentemente estaba titubeando y estaba flaqueando en su fe, porque notamos estas palabras en 2 de Timoteo 1, los versículos del 7 al 8, porque Dios no nos ha dado espíritu de cobardía. Aparentemente Timoteo estaba siendo cobarde, sino de poder, de amor, de dominio propio. Por tanto, le dice Pablo a Timoteo, no te avergüences de dar testimonio de nuestro Señor y de mí, su preso, sino participa de las aflicciones por el Evangelio según el poder de Dios. Van a haber aflicciones, Timoteo. Participa de esas aflicciones sin temor. Sé valiente. No te avergüences. Confiesa. Entonces un cristiano, un siervo con integridad, posee esa valentía que no avergüenza. Ni tiene temor de expresar sus convicciones y vivir basándose en la palabra de Dios. Cualquier situación, en cualquier contexto, sin importar el costo. Otra característica que vemos en la vida de Daniel, alguien con integridad, es que esta persona posee un estándar de vida superior. Una persona íntegra, comprometida con Dios, posee un estándar de vida superior. No es ni vive como el resto de la gente. Es obvio en la vida de Daniel y de estos tres muchachos. Esta persona tiene un estándar de convicciones y conducta que está por encima de sus contemporáneos. Imagínense, 75 muchachos fueron a la corte y solamente 4 fueron firmes. Quiere decir que ellos se pusieron estándares de conducta y convicciones por encima de los demás. Estos muchachos fueron extraordinarios. Una persona que es íntegra es fuera de serie. Cuando leo las biografías de algunos de los reformadores y los puritanos, observo en estos individuos una calidad de vida que es desconocida hoy realmente. Y era desconocida aún entre los creyentes de la época. Algunas de las biografías de misioneros que posiblemente usted ha leído o yo he leído, hombres de Dios que han sido llamados por él a servir en tierras lejanas, revelan que sus vidas marchaban a un ritmo distinto del resto de la gente. Piensen en William Carey, por ejemplo, Carey, como decimos en castellano. Este hombre marchaba a niveles de compromiso espiritual por encima de la mayoría de los creyentes aún de su época. Ahí pudiéramos agregar otra serie de héroes de la fe. ¿Qué los hacía diferentes? Sus estándares, su convicción, su conducta. Eso es lo que vemos en Daniel. Después de haber pedido a Aspenaz que le permitiera no contaminarse con los alimentos del rey, en el versículo 12 leemos el estándar que él se había propuesto. Dice el versículo 12, te ruego que hagas la prueba con tus siervos por 10 días y nos den legumbres de comer y agua de beber. Alguien puede pensar, como se me ocurrió, bueno, qué exagerado, ¿no? Está bien no comer puerco o chancho, o como usted le quiera mencionar, y no tomar el vino del rey, pero acá Daniel se puso una dieta bastante estricta. Sin duda Daniel pudo haber tenido una dieta que incluyera algún tipo de carne y aún vino no fermentado, porque la ley no lo prohibía. O carne que no había sido dedicada a los dioses. Pero Daniel escogió una dieta que no era nada común. Se propuso comer solo vegetales y abstenerse de cualquier tipo de bebida fermentada. ¿Por qué lo hizo? ¿Porque era muy vegetariano de principios? No, creo que lo hizo porque quería demostrar un compromiso y un estándar alto y distinto al de los demás. La ley no prescribía una dieta vegetariana, la ley de Moisés no prescribe una dieta vegetariana. La ley no prohibía el beber vino. En el Antiguo Testamento los judíos bebían vino, la palabra yayin, que normalmente se tomaba diluido con agua. Pero en algunos casos de consagración, en el Antiguo Testamento leemos que, por ejemplo, los sacerdotes en sus funciones sacerdotales se abstenían de ciertos alimentos y se abstenían de tomar vino. Y aquellos que hacían un voto nazareo también se abstenían de tomar vino. No era un requisito de la ley, sin embargo, que un judío se comprometiera de esta manera. Solo en ciertos casos, en ciertas ocasiones y en algunos individuos. Pero Daniel, sin duda, estaba consciente y había leído de lo que significa estar comprometido con Dios. Él y sus compañeros decidieron separarse de toda contaminación y entregarse a servir a Dios de una manera singular. Eso es lo importante. Ellos levantaron y se entregaron a un estándar muy alto de conducta personal. Ellos determinaron hacer esto, particularmente Daniel. Se propuso en su corazón no hacer esto y hacer esto. Demostraron su entrega a Dios en forma simbólica por medio, en este caso, de la dieta. Hay otra característica de una persona con una vida de integridad que quiero subrayar. No solamente se caracteriza por una audacia sin temor de las consecuencias, no solamente se caracteriza por un estándar superior, sino que también, número 3, disfruta de protección divina singular. Disfruta de protección o la protección divina en una forma singular. Observen el versículo 9. Y puso Dios a Daniel en gracia y en buena voluntad con el jefe de los eunucos. Eso es la Reina Valera. La Biblia de las Américas dice, y Dios concedió a Daniel hallar favor y gracia ante el jefe de los oficiales. Puso Dios en gracia, Dios concedió favor y gracia. Escuche bien, cuando un creyente vive y se conduce valientemente, siguiendo un estándar de vida obediente a la voluntad de Dios, como lo hizo Daniel, Dios estará con él de una manera singular. Dios manifestará su protección de tal forma que es imposible explicarla, excepto llegar a la conclusión que la gracia y el favor de Dios están con él. Esa es la explicación. Esa es la explicación por la cual Aspenaz tenía un afecto especial por Daniel. Dios responde a una persona que esté comprometida con él. Ahora, es importante notar que no fue la integridad o la personalidad particular de Daniel que causó a Aspenaz tener una actitud de favor o buena voluntad para con él y sus amigos. La única razón que aquí vemos y que el Espíritu Santo subraya es que Dios concedió a Daniel favor y gracia ante el jefe de los oficiales. Fue Dios el que hizo eso. Dios es el que soberanamente se mueve en el corazón de este hombre, Aspenaz, y causa en él un afecto especial por Daniel. Dios es el que controla las circunstancias y los eventos en naciones e individuos. En el versículo 2 ya vimos que el Señor entregó en sus manos a Joacim, rey de Judá. Dios entregó al rey de Judá en manos de Nabucodonosor. Fue Dios el que había controlado y hecho todas estas cosas. Y ahora aquí Dios continúa llevando a cabo su plan soberano para con la nación de Israel, para con Babilonia y particularmente para con Daniel, su siervo. Dios tenía un plan para Daniel, tenía un plan para su pueblo, que incluía el cautiverio por 70 años, al cabo del cual habría liberación de esa nación, del pueblo. Pero Dios iba a usar a Daniel en medio de esto. Dios iba a llevar a cabo su plan por medio de Daniel. Y vemos que Dios entonces mueve a Aspenaz a tener una actitud de favor para con este joven y sus amigos. Dios soberanamente dice: Aspenaz, tú amarás a Daniel y le concederás gracia especial. Y Aspenaz, sin siquiera el saber por qué esto le estaba sucediendo, se ve movido a tener un afecto especial para con estos jóvenes. Dios hizo la obra. A veces pensamos, bueno, ¿qué pasará en tal situación? ¿Qué pasará si esto? ¿Qué pasará con tal persona? ¿Qué pasará en el trabajo si mi jefe? ¿Qué pasará con Hussein? ¿Qué pasará con...? ¿Saben qué? El corazón de los hombres está en manos de ¿quién? De Dios. Él los mueve. Él mueve y dirige y controla. Está en sus manos. Yo creo que en una forma especial Dios está dirigiendo lo que está pasando en el Medio Oriente hoy. Hemos estado orando a favor de que el Señor protegiera y que el Señor guiara. Y el Señor está contestando. Pero al fin y al cabo, la obra que Él está llevando a cabo es de acuerdo a sus planes y sus propósitos soberanos. Esto es tremendo y tan importante de entender, que los eventos y sucesos en una nación, en el mundo, en los líderes, que afectan la vida de aún del pueblo de Dios, particularmente el pueblo de Dios, son soberanamente controlados y dirigidos por Él. Es una increíble doctrina que la palabra de Dios nos enseña, la doctrina de la soberanía de Dios. ¡Qué paz y ánimo debe traer a nuestro corazón esto! El saber que todo está bajo su control. Ni aún el poderoso Nabucodonosor podía detener ni cambiar el plan de Dios para con Daniel y para con la nación de Israel, la nación de Judá. Y comienza todo esto cuando Dios pone en el corazón de Aspenaz proteger a Daniel. La lección que aquí observamos es que cuando un hombre o una mujer se compromete con Dios, como Daniel lo hizo, Dios le concede una protección especial. Dios protege a los suyos. A veces pensamos que si somos fieles a Él, si hablamos la verdad, por ejemplo, si nos exponemos a hablar en el trabajo lo que debemos decir y hacemos lo que aún sabemos que se nos va a enojar el jefe. Y tenemos temor de que si de alguna manera decimos, si nos comprometemos con el Señor en una forma extrema, de alguna manera perdemos el trabajo, perderemos la protección de nuestro jefe. La pregunta es, ¿queremos la protección de nuestro jefe o queremos la protección de Dios? ¿Queremos caer bien a los hombres o queremos caer bien con el único que está en control de todo, quien es Dios? ¿A quién queremos tener a nuestro lado? ¿A los hombres o a Dios? Yo creo que es importante recordar, cuando estamos titubeando entre obedecer a Dios o actuar de tal manera que sea la conveniencia del momento, las palabras de Josué 1:8. Sin duda las conocen. Donde dice: nunca se apartará de tu boca este libro de la ley, sino que de día y de noche meditarás en él, para que guardes y hagas conforme a todo lo que en él está escrito. Y escuchen lo demás: porque entonces harás prosperar tu camino, y todo lo que hagas saldrá ¿qué? Bien. Esa es promesa de Dios. Eso no quiere decir que todo va a salir de acuerdo a mis planes y lo que yo esperaba, pero de acuerdo a lo que Dios determina y su voluntad para mi vida, todo va a ser prosperidad de acuerdo a cómo Dios define la prosperidad, y todo saldrá bien de acuerdo a su voluntad. Dios hace que todo salga bien en aquellos que viven íntegramente delante de Él, aunque superficialmente a veces parezca que las cosas no van tan bien como digamos. Entonces Dios causó a Aspenaz y al resto de los caldeos, al resto de los babilonios que tuvieran piedad de Daniel y el pueblo judío. Noten lo que dice el Salmo 106, hablando de este evento histórico. Dice el versículo 46, Dios hizo a sí mismo que tuviesen de ellos misericordia todos los que los tenían cautivos. No solamente que Dios mueve a Aspenaz y a algunos, sino que mueve a toda la nación Babilonia para tener piedad, misericordia de aquellos que estaban cautivos, los judíos. Dios es fiel y protege a los suyos cuando estos son íntegros, cuando viven íntegramente delante de Él. Escuchen para culminar lo que la palabra de Dios nos dice en Proverbios 16:7. Cuando los caminos del hombre son agradables a Jehová, aún sus enemigos hace estar en paz con él. Fíjense, lo repetimos. Cuando los caminos del hombre son agradables a Jehová, aún sus enemigos hace estar en paz con él. ¿No es justamente lo que le sucedió a Daniel? Aún sus enemigos estaban en paz con él. ¡Qué tremenda verdad! Daniel vivió de tal manera que sus caminos fueron agradables a Jehová. Y como resultado el Señor le prosperó, le protegió, hizo aún sus enemigos estar en paz con él. Definitivamente Dios tiene cuidado especial de los suyos cuando estos viven vidas de integridad. Y la pregunta es, ¿estás viviendo una vida caracterizada por la integridad? Vamos a examinarnos a la luz de esta pregunta y en la medida que nos preparamos para participar también de la cena del Señor. Vamos a orar juntos. Padre, gracias te damos en esta mañana por habernos instruido una vez más a través del ejemplo de Daniel, sus amigos. Señor, hombres que demostraron integridad incomparable, aún bajo circunstancias y en situaciones tan difíciles. No tuvieron temor. Sabían en quién habían creído y estaban seguros que ese Dios en quien habían creído los iba a librar. A través de protección inmediata o aún liberación eterna en la presencia tuya. Te damos gracias, Señor, por tu palabra, la cual nos enseña. Y pedimos que en esta mañana nos prepares a cada uno de nosotros, examinándonos cada uno en cuanto a nuestra relación contigo y particularmente a la luz de esta pregunta. ¿Realmente estamos viviendo una vida íntegra delante de ti? Concédenos, oh Dios, concédenos por tu gracia a que seamos íntegros, que seamos fieles, que seamos limpios, que nos comportemos de tal manera, Señor, que traiga honra y honor a tu nombre. Sin duda flaqueamos, Padre, y a menudo pecamos. Confesamos en esta mañana, Padre, nuestros pecados, nuestras flaquezas, nuestra enfermedad, nuestra debilidad. Y, Señor, traemos delante de ti todas estas cosas, invocando tu perdón y sabiendo, Señor, que la sangre de Jesús nos limpia de todo pecado. Prepáranos, Padre, para participar de estos elementos. Como pueblo tuyo, lo pedimos por Cristo Jesús. Amén.

Con estas palabras, la lección de hoy llega a su fin. 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Esto ha sido todo por hoy. Gracias por su atención y sintonía. 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

0: ¿Viste el sepelio? Mi padre no habló. Su mirada estaba perdida. Casi no lloró. Esa noche sus hijos nos reunimos con él. En un ambiente de dolor y nostalgia, recordamos hermosas anécdotas. Él pidió a mi hermano teólogo que le dijera dónde estaría mamá en ese momento.
1: En medio de la neblina de la noche,

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1: En la mano derecha del que estaba sentado en el trono, vi un rollo escrito por ambos lados y sellado con siete sellos. También vi a un ángel poderoso que proclamaba a gran voz: ¿quién es digno de romper los sellos y de abrir el rollo? Pero ni en el cielo, ni en la tierra, ni debajo de la tierra hubo nadie capaz de abrirlo ni de examinar su contenido. Y lloraba yo mucho porque no se había encontrado a nadie que fuera digno de abrir el rollo ni de examinar su contenido. Uno de los ancianos me dijo: deja de llorar, que ya el león de la tribu de Judá, la raíz de David, ha vencido. Él sí puede abrir el rollo y sus siete sellos. Entonces vi, en medio de los cuatro seres vivientes y del trono y los ancianos, a un cordero que estaba de pie y parecía haber sido sacrificado. Tenía siete cuernos y siete ojos, que son los siete espíritus de Dios enviados por toda la tierra. Se acercó y recibió el rollo de la mano derecha del que estaba sentado en el trono. Cuando lo tomó, los cuatro seres vivientes y los 24 ancianos se postraron delante del cordero. Cada uno tenía un arpa y copas de oro llenas de incienso, que son las oraciones del pueblo de Dios. Y entonaban este nuevo cántico: digno eres de recibir el rollo escrito y de romper sus sellos, porque fuiste sacrificado y con tu sangre compraste para Dios gente de toda raza, lengua, pueblo y nación. De ellos hiciste un reino, los hiciste sacerdotes al servicio de nuestro Dios y reinarán sobre la tierra. Luego miré y oí la voz de muchos ángeles que estaban alrededor del trono, de los seres vivientes y de los ancianos. El número de ellos era millares de millares y millones de millones. Cantaban con todas sus fuerzas:

alabanza. Y oía cuanta criatura hay en el cielo y en la tierra, y debajo de la tierra y en el mar, a todos en la creación que cantaban

0: Saludos amigos y espero que estén disfrutando de la
1: buena en nosotros. La esclavitud es primero y separación de Dios. Por ejemplo, alguien dice, yo no soy cristiano, puedo orar a Dios y oye mi oración. No, no es así. ¿Cómo puede ser tan orgulloso, egoísta y arrogante para decirme que Dios no contesta mi oración? No soy ninguna de esas tres cosas. Solo le digo lo que dice Dios. Él no oirá las oraciones de los malos, a menos que sea su oración una oración de confesión y arrepentimiento hacia Dios. ¿Por qué? Eso es lo que el mundo no quiere entender. Que por su naturaleza el pecado me separa del Dios Santo, que dice que detesta el pecado. No detesta el pecado, detesta el pecado, todo lo que sea pecado, porque destruye todo. Destruye a sus hijos. Por eso lo detesta. Así que la ira de Dios es su odio, enojo y animosidad, escuche, hacia todo lo impío. Sino que depende de la relación con el Dios omnipotente por medio de Jesucristo. Yo soy salvo por su gracia, amor, merced y benignidad. No es por ellas ni sostenido por mí mismo. Debemos vivir
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ni condenación de pecado. Y Dios es amor y trata a todos muy bien, sin importar cómo vivan. Ahí está el problema de la humanidad. No quieren que hablemos de las consecuencias. Hábleme de placer, de la bondad, pero no me diga nada de las consecuencias de mi vida tan indigna, porque me siento incómodo, no quiero saber nada de eso. Y lo entiendo, si yo viviera como un diablo y fuera al infierno, creería lo mismo.

0: Te amo, señor Morales. Acuéstese en este sillón y yo tomaré unas notas.
1: Ok.
0: Ahora, ¿cuál es el problema?
1: Creo que soy paranoico.
0: ¿Paranoico, señor Morales?
1: Sí, siento que muy adentro sé lo que es bueno y lo que es malo. Sé cómo debo comportarme y que no hago lo que sé que debo hacer. Y sigo poniendo excusas de por qué no hago lo que debería. Y tengo miedo de que un día voy a estar frente a Dios y que voy a tener que dar cuentas y que no voy a tener excusas. ¡Ah! ¿Qué fue eso?
0: Nada, señor Morales, solo rompí mi lápiz.
1: Entonces, ¿cree que estoy paranoico?
0: No, no lo está.
1: Entonces, ¿no estoy paranoico?
0: Para nada, paranoia es...
2: La gente desea a ese tipo de Dios, no de juicio, y que jamás se ocupe de las consecuencias del pecado. Pero Dios no es así. ¿Y qué puede hacer el hombre tocante a esta carga? Mucha atención, esta es la verdad más importante de la palabra de Dios. Ninguna otra la iguala. En cuanto a la relación de Dios con la humanidad, más que eso, la verdad más importante de todas. Vayamos por un momento al capítulo 9, escuche esto. Versículo 24, porque...
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0: 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Damos muchas gracias a nuestro hermano Jaime Rodríguez Báez, asesor internacional de este ministerio. Quien les habla es el pastor y teniente coronel del Ejército de República Dominicana, Daniel Díaz Polanco, y por misericordia de Dios, presidente de este Ministerio de Militares, Policía Cristiano de República Dominicana y miembro de la Asociación Mundial de Militares Cristianos. Desde esta plataforma, aquí orando por nuestra nación, orando por el presidente de nuestra República, licenciado Luis Abinader, y su gabinete, orando por el ministro de las Fuerzas Armadas, por los comandantes generales, oficiales generales, oficiales superiores, oficiales subalternos, clases y alistados. 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
1: Un grito de júbilo.
2: Busquemos primera de Pedro capítulo 2. Quisiera que notemos lo que dice ahí tan claramente. Versículo 24.

sobre sí mismo el juicio en contra de nosotros debido a que nuestro pecado fue cancelado, fue anulado en la mente de Dios, a la vista de Dios, por la sencilla razón de que usted y yo aceptamos la verdad que el Padre puso sobre Cristo todo nuestro pecado. Nosotros aceptamos como cierto que Él sufrió, murió, pagó ese castigo en sí mismo. Cristo es quien llevó nuestro pecado. No hay otra forma de obtener perdón de pecados. Y al pensar en otras religiones y lo que enseñan, puedo entender por qué quienes viven en ignorancia creían esa clase de cosas. Pero lo cierto es que usted y yo viviremos y moriremos por la verdad de la palabra de Dios. Amén. Así que si la gente lo niega, lo que hacen es negar la verdad. No la eliminan. Por eso quisiera dar una definición y quizás la diré bastante despacio para que usted la escriba. ¿Quién? ¿Qué es? ¿Quién carga la carga? ¿Quién es el que lleva el pecado? El que lleva el pecado es aquel a quien Dios ha escogido para asumir responsabilidad total por nuestra culpa y nuestros pecados. Él es el

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2: ¿Qué creen que le diga, hermano? Si estoy preso y encadenado, aspirando pegamento, para olvidar tanto sufrimiento, quiero estar conmigo y canto, porque así se van las penas de esta dura cadena.
3: Hoy conversaré con el cantautor Roberto Orellana, que me dice que él comenzó a cantarle a los niños de la calle. Niños que en su afán de olvidarse de las penas y del sufrimiento se dedican a hacer drogas y a inhalar pegamento industrial. Mi amigo, estos niños de la calle están esperando para que tú y yo hagamos algo por ellos.

0: Historias que otros callan. Bienvenido al encuentro de hoy. Yo soy tu amigo Ernesto Pinto. Y hoy conversaré con mi buen amigo Roberto Orellana, quien nos contará cómo fue su vida en su querido Chile. ¿Deseas recibir literatura completamente gratis? Entonces tendrás que reportarme en qué ciudad y por qué radioemisora me estás escuchando. 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Vamos a nuestro diálogo con Roberto.
1: Vengo de lo último de la tierra de Chile, la tierra de la cordillera de los Andes, donde mueren los Andes. Los Andes nacen por Colombia y nacen allá en la Tierra del Fuego, mueren prácticamente donde se hunde la cordillera de los Andes y nacen esas cientos de islas.
2: El final de la tierra.
1: El final, allá por allá nací yo, cerca de la cordillera de los Andes y el mar.
2: Te escuchaba decir anoche que eran una familia muy acomodada, ustedes contanos.
1: Ah, sí, fue bueno, como todo niño latinoamericano, niños pobres, con escasos recursos. Mi papá era muy mayor cuando se casó con mami, él se enfermó con el tiempo y éramos muchos hermanitos chicos. Así que pasamos momentos difíciles de pobreza y pudimos salir gracias a la misericordia del Señor. Y hoy hasta donde Dios nos ha llevado no nos olvidamos de nuestra gente, porque sabemos lo que es pasar hambre. Decíamos anoche que yo era de una familia acomodada, y la gente se reía, pero es que acomodado es que nos acomodaban a cinco en la misma cama. y claro, porque hay mucha gente acomodada que entiende lo que estoy diciendo.
2: Sí, sí, sí. Me imagino que cuando uno es niño no sabe que es pobre, o si te afectó el hecho de que vivías en un ambiente de pobreza.
1: Habían algunos amigos míos que eran hijos de militares y vivían poco mejor. Entonces era triste no tener nunca bicicleta y que todos tuvieran bicicleta. Entonces pusiste ahí empieza a darte cuenta.
2: Cuando uno empieza a comparar, ¿no?
1: A comparar realmente cuando ya tienes como 12, 13 años, empieza a caer una realidad y uno dice, wow, yo no puedo tener lo que estos niños tienen. Y así hacía difícil. Entonces ahí empecé a darme cuenta de las pobrezas que yo tenía, que los amigos tenían televisor en blanco y negro, en colores. Yo no tenía ni siquiera ni en blanco y negro, ni menos en colores. O sea, nos conformábamos con ver televisión por las ventanas de los vecinos. Así más o menos fue que recuerdo mi niñez.
2: Tremendo. ¿Fue una niñez bonita o una niñez...?
1: Bonita, ¿sí? Bonita. Mi papá era comerciante, entonces yo salía a vender con él. Mi hermano Carlos, que es un gran policía, esto hoy es un como federal, FBI,
2: más de, o menos. De eso que no se deja sobornar.
1: No se deja sobornar, de lo limpio, de lo bueno. Es un, mi hermano, sí, exacto, un buen policía. Por cierto, la policía chilena es muy, muy estricta. Entonces, mi hermano es un gran policía y como chiquito así, él... No salía a ayudar a papi, él levantaba las cajas y hacía fuerza, pero el que salía a vender con mi papá era yo. Yo era el que salía por las calles a vender gallinas, vendíamos pescado, vendíamos de todo de chiquito. Mi papá era comerciante, así que fui desde niño, fui aprendiendo la personalidad, el público, la gente, no tenerle miedo a las personas y ofrecer el producto. Así que todo eso me sirvió para lo que yo soy hoy.

0: ¿cómo comienza a cantar Roberto Orellana?
1: Fíjate, como a los 6 años, mi primer canción que canté fue en una actividad de niños en la escuela, y ya cuando tenía como 12 años, 13, había un concurso de canto en la escuela y habían algunos que cantaban muy bien, y yo empecé a participar y me di cuenta que aunque ellos cantaban bien, yo podía cantar un poquito mejor que ellos, y me daban, así que fui ganándome los premios y perteneciendo a los grupos folclóricos de la escuela. Y así, bueno, ya tenía 17 años, ya había tenido 3 grupos de folclore latinoamericano, cantábamos canciones de protesta, canciones revolucionarias.
0: ¿Como cuáles, por ejemplo?
1: Bueno, por ejemplo,
0: me acuerdo de Las Casas de Cartón, no sé si
1: Las Casas de Cartón, había otra que decía: tu silueta va caminando con un alma triste y dormida. Bueno, canciones así que cantábamos, canciones de protesta. ¿Qué creen que le diga, hermano, si estoy preso y encadenado, aspirando pegamento para olvidar tanto sufrimiento? Quiero estar conmigo y canto, porque así se van las penas de esta dura cadena. Esa canción era canción mía, esas eran canciones escritas por mí, de folclore latinoamericano, y quizá hablaba del reflejo de los niños que aspiraban pegamento para olvidar tanto sufrimiento, que era la realidad.
0: Y es la realidad de muchos
1: niños. Y la realidad de muchos niños, que se esconden las drogas por querer esto, realmente no hacer el frente, y le tienen miedo a esta realidad, ¿no?, de la pobreza y la extrema pobreza.
0: Y ojalá pues que puedas escribir una canción ahora para estos niños que todavía están ahí tratando de escapar a la realidad.
1: Yo creo que me has dado una buena idea.
0: Extra micrófono, nos decías que por cantar canciones protestas terminaste en la cárcel. Contanos ese momento que estás en la cárcel.
1: Fíjate, yo cantaba canciones de protesta y fumaba marihuana. Uh-huh. Fumé marihuana porque era como... era el pasadía de los lugares pobres, como que no faltaba el que tenía marihuana y decía: fúmate y quizás te vas a sentir diferente.
0: Escapar.
1: Uh-huh. y no escapé, me até. Entonces eso me llevó a después querer tener más marihuana y buscar malas amistades y meterme en el bajo mundo, aunque yo no robaba ni mataba ni nada de esto, pero mis amigos eran esta gente.
0: Y bueno, te metieron preso por vender marihuana o por cantar canciones protestas, ponerme claro ahora.
1: No, esto estaba todo relacionado. Ya anteriormente la policía andaba buscando unos amigos míos, y claro, yo era parte de los amigos del grupo, y entonces, bueno, tuvimos un momento difícil. Luego más tarde fui llevado a una prisión, robos que hicieron amigos míos, pero yo estaba en los grupos ahí, así que fui llevado y estaba todo involucrado, todas estas cosas, el bajo mundo. Entonces pasé mi tiempo oscuro de la prisión.
0: ¿Qué sucedió en esa cárcel? Vamos a ver.
1: Oye, mira, me llevan a mí al segundo piso, me dice: vete a la celda 63 del segundo piso, a las 5 de la tarde tienes que entrar ahí. Y el miedo era con quién yo iba a entrar.
0: ¿Cómo no?
1: Porque había estado en un calabozo solo, pero yo entraba a una cárcel donde había que compartir una celda. Mm. Y el miedo mío era quién iba a ser la persona que me iba a acompañar. Hay violadores, de todo.
0: Sí.
1: Y entonces yo era un muchacho joven, claro, y tenía mucho miedo. Y hacía frío. Chile es un país frío.
0: Sí.
1: Y en invierno yo estaba preso. Entonces entró un señor conmigo a la celda. Venía con un abrigo cubriéndose la cabeza. Mm. Y yo me aterroricé. Y cuando él me vi nervioso y cierran la celda hasta el otro día, hasta las 7 de la mañana que le iban a abrir,
0: claro,
1: yo me dio mucho miedo y yo vi una sola cama. Y él me dice: Dios te bendiga, hijo.
0: Wow.
1: Y yo le digo: ¿quién tú eres? Me dice: yo soy el pastor de la cárcel. ¿Pero qué hace un pastor aquí? ¿Qué hiciste? Y me dice: no, yo era muy malo. Dios me rescató y rehice mi vida, y ahora yo soy un pastor aquí en la cárcel y le pastoreo a los grupos y le hablo del Señor. Y entonces era mi pastor. Entrando a la cárcel, Dios me pone un pastor
0: y él te convence.
1: Él me empezó a hablar del Señor y me profetizó. Me dijo: vas a salir pronto. Y entonces, al otro día, como yo tocaba guitarra, me dijo: tienes que ir a la iglesia a acompañarme. Así que había una iglesita dentro de la cárcel, que sí, le habían dado una iglesia pequeñita. Ahí yo entraba y una guitarra yo la tocaba. Eso era como un día martes, miércoles, pero el día domingo él tenía un predicador invitado de afuera de la ciudad y fue un evangelista a predicar a la cárcel. Y aquel domingo el predicador habló e hizo un llamado, dijo: dale tu vida a Jesús. Y yo estaba pegado a la pared aquel domingo en aquel patio y dice el predicador: dale tu vida a Jesús. Y ahí yo corrí ante todos los compañeros presidiarios y caí de rodillas. Y le dije: yo le doy mi vida a Jesús. Levantó su mano, la puso en mi cabeza y cuando yo abrí mis ojos, empecé a ver más luz que antes. Aquel domingo pareciera que el sol se había duplicado su intensidad y que la tenía dentro de mí.
0: Algo maravilloso.
1: Algo maravilloso que no, que te lo puedo explicar, es como que me hubiesen metido mucho dentro de mí luces. Sí. Mis ojos se bañaron por dentro y yo empecé, oye Ernesto, a caminar por la cárcel. Sí. Y ya no caminaba pegado a la pared con miedo, sino que me encontré caminando por el centro del patio de la cárcel con una seguridad tan grande,
0: con una libertad tremenda,
1: porque un gigante se había metido dentro de mí.

0: ¿Cuál sería tu mensaje, Roberto, a aquellos que te están escuchando en este momento en una celda, en una prisión?
1: Que no se miren en menos y de todo corazón los motivos que hacer algo tan simple, tan sencillo que está al alcance de tus labios. Orar es hablar con Dios. Solo háblale al Señor. Dile, Dios, ven a mi corazón y eso es suficiente. Dile, Señor, te doy mi vida y eso es suficiente, porque Dios no es hombre para mentir. Si tú le abres tu corazón, Él va a entrar en ti y en el próximo segundo en que tú hables esa palabra, invita a Jesús a tu corazón, tu vida va a ser diferente.
0: Gracias, Roberto, por venir al encuentro de hoy.
1: Ernesto Pinto, un abrazo, felicidad a ti y a toda la gente que te sigue en todo el mundo a través de tu programa. Un honor estar contigo.
0: Gracias.

Espero que hayas disfrutado el encuentro de hoy. 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Si vives en Norteamérica, puedes llamarme completamente gratis al 1-800-565-1810. 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Yo soy tu amigo Ernesto Pinto, recordándote

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1: Cuando el Cordero rompió el séptimo sello, hubo silencio en el cielo como por media hora. Y vi a los siete ángeles que están de pie delante de Dios, a los cuales se les dieron siete trompetas. Se acercó otro ángel y se puso de pie frente al altar. Tenía un incensario de oro y se le entregó mucho incienso para ofrecerlo, junto con las oraciones de todo el pueblo de Dios, sobre el altar de oro que está delante del trono. Y junto con esas oraciones, subió el humo del incienso desde la mano del ángel hasta la presencia de Dios. Luego el ángel tomó el incensario y lo llenó con brasas del altar, las cuales arrojó sobre la tierra, y se produjeron truenos, estruendos, relámpagos y un terremoto. Los siete ángeles que tenían las siete trompetas se dispusieron a tocarlas. Tocó el primero su trompeta, y fueron arrojados sobre la tierra granizo y fuego mezclados con sangre. Y se quemó la tercera parte de la tierra, la tercera parte de los árboles y toda la hierba verde. Tocó el segundo ángel su trompeta y fue arrojado al mar algo que parecía una enorme montaña envuelta en llamas. La tercera parte del mar se convirtió en sangre y murió la tercera parte de las criaturas que viven en el mar. También fue destruida la tercera parte de los barcos. Tocó el tercer ángel su trompeta, y una enorme estrella que ardía como una antorcha cayó desde el cielo sobre la tercera parte de los ríos y sobre los manantiales. La estrella se llama amargura. Y la tercera parte de las aguas se volvió amarga, y por causa de esas aguas murió mucha gente. Tocó el cuarto ángel su trompeta, y fue asolada la tercera parte del sol, de la luna y de las estrellas, de modo que se oscureció la tercera parte de ellos. Así quedó sin luz la tercera parte del día y la tercera parte de la noche. Seguí observando y oí un águila que volaba en medio del cielo y gritaba fuertemente: ¡Ay! ¡Ay! ¡Ay de los habitantes de la tierra cuando suenen las tres trompetas que los últimos tres ángeles están a punto de tocar! Tocó el quinto ángel su trompeta y vi que había caído del cielo a la tierra una estrella a la cual se le entregó la llave del pozo del abismo. Lo abrió, y del pozo subió una humareda, como la de un horno gigantesco. Y la humareda oscureció el sol y el aire. De la humareda descendieron langostas sobre la tierra, y se les dio poder como el que tienen los escorpiones de la tierra. Se les ordenó que no dañaran la hierba de la tierra, ni ninguna planta, ni ningún árbol, sino solo a las personas que no llevaran en la frente el sello de Dios. No se les dio permiso para matarlas, sino solo para torturarlas durante 5 meses. Su tormento es como el producido por la picadura de un escorpión. En aquellos días la gente buscará la muerte, pero no la encontrará. Desearán morir, pero la muerte huirá de ellos. El aspecto de las langostas era como de caballos equipados para la guerra. Llevaban en la cabeza algo que parecía una corona de oro, y su cara se asemejaba a un rostro humano. Su crin parecía cabello de mujer, y sus dientes eran como de león. Llevaban coraza como de hierro, y el ruido de sus alas se escuchaba como el estruendo de carros de muchos caballos que se lanzan a la batalla. Tenían cola y aguijón como de escorpión, y en la cola tenían poder para torturar a la gente durante 5 meses. El rey que los dirigía era el ángel del abismo, que en hebreo se llama Abadón y en griego Apolión. El primer ay ya pasó, pero vienen todavía otros dos. Tocó el sexto ángel su trompeta, y oí una voz que salía de entre los cuernos del altar de oro que está delante de Dios. A este ángel que tenía la trompeta, la voz le dijo: suelta a los cuatro ángeles que están atados a la orilla del gran río Éufrates. Así que los cuatro ángeles que habían sido preparados precisamente para esa hora y ese día, mes y año, quedaron sueltos para matar a la tercera parte de la humanidad. Oí que el número de las tropas de caballería llegaba a 200 millones. Así vi en la visión a los caballos y a sus jinetes. Tenían coraza de color rojo encendido, azul violeta y amarillo como azufre. La cabeza de los caballos era como de león, y por la boca echaban fuego, humo y azufre. La tercera parte de la humanidad murió a causa de las tres plagas de fuego, humo y azufre que salían de la boca de los caballos. Es que el poder de los caballos radicaba en su boca y en su cola, pues sus colas, semejantes a serpientes, tenían cabezas con las que hacían daño. El resto de la humanidad, los que no murieron a causa de estas plagas, tampoco se arrepintieron de sus malas acciones ni dejaron de adorar a los demonios y a los ídolos de oro, plata, bronce, piedra y madera, los cuales no pueden ver, ni oír, ni caminar. Tampoco se arrepintieron de sus asesinatos ni de sus artes mágicas, inmoralidad sexual y robos.
2: Gloria al nombre de Jesucristo. Bendito sea Dios. Y dice la Biblia que el primer ángel tocó su trompeta y del cielo descendió.

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y no siempre suele ser así. Él conoce mejor lo que es bueno para nosotros. Pero no te desanimes y no te desesperes, sino ríndele tu vida y dile: Señor, aunque me matares, pero ¿en quién más vamos a esperar? Sino en Él. Él es tu fortaleza y Él es tu confianza. Y si tú ves, este texto lo tomamos del libro de Job. Y todo lo que quería el Señor era una ocasión para bendecir a Job al doble de lo que tenía. Yo quiero que levantes tu voz y se lo digas al Dios de mi vida, al Dios de mi esperanza. Aunque

El pastor Roberto de la Rosa presenta Reflexiones, hoy bajo el tema El arrepentimiento. Segunda de Corintios 7:10 dice: la tristeza que proviene de Dios produce el arrepentimiento que lleva a la salvación, de la cual no hay que arrepentirse, mientras que la tristeza del mundo produce la muerte. La Universidad Baylor en Texas fue construida gracias al dinero donado por un cristiano, cuya historia es muy interesante. Ya en su edad madura, este benefactor perdió todo lo que tenía. Muchas de sus amistades le preguntaron: ¿no desearías tener todo el dinero que donaste a la universidad? Su respuesta fue contundente: no, para nada. Si hubiera guardado ese dinero, también lo habría perdido. Estoy agradecido de haberlo donado cuando lo hice. ¿Y usted? ¿Está complacido con las cosas buenas que ha hecho en su vida o está arrepentido de los sacrificios que hizo por otros? Madres, ¿están tristes porque se abstuvieron de algunas cosas para que sus hijos pudieran tener todo lo que necesitaban para la escuela? Padres, ¿sienten que sus esfuerzos por abastecer el hogar ha pasado desapercibido? Si es así, necesita ser más como el Señor. Hace casi 2000 años, Jesús murió para salvarnos del pecado, la muerte y de Satanás. Si las cifras son correctas, actualmente hay cientos de millones de personas que no creen en Él o en la salvación que Él ha ganado para ellos. No obstante, en ninguna parte de la Biblia dice que Jesús esté arrepentido de haber hecho el sacrificio que hizo. Por el contrario, hay gran alegría en el cielo por cada pecador que se arrepiente. En otras palabras, el cielo se alegra por el bien que Jesús ha hecho. ¿Podría sugerir que hagamos lo mismo? Alegrémonos por lo bueno que el Espíritu Santo hace a través de nosotros. Demos gracias por cada oportunidad que Él pone en nuestro camino. Sí, es verdad que no lograremos convertir a alguien cada vez que ministremos, pero eso no es lo que se nos pide que hagamos. Lo que se nos pide es que demos testimonio y que estemos agradecidos porque Dios nos ha confiado el trabajo a nosotros. Oremos así. Señor Jesús, son muchos los que viven con remordimientos por las cosas que han dicho o por las cosas que podían haber hecho. Ayúdame a decir y hacer todo lo que tú tienes planeado para mí. Enséñame a darte gracias en todo momento, a ser tu testigo fiel donde quiera que vaya y a alabarte por tus grandes obras. Ha sido un verdadero placer haber conversado contigo en este día. Espero que haya sido de ayuda para tu vida espiritual. Que el Señor te bendiga rica.

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0: Lui è Signore in questo lugar. Tenemos hambre y sed de ti, del Dios vivo.
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2: Digamos que usted es una esposa casada con un hombre que no está siendo el esposo o el hombre que Dios quiere que sea. ¿Cómo puede usted motivarlo para que cambie? Bueno, el doctor Emerson Egerich asegura que hay una estrategia que no va a funcionar.
3: Mostrar falta de respeto con el propósito de cambiarlo y convertirlo en un individuo amoroso. Y el punto que queremos aclarar es que usted no puede mostrar falta de respeto a alguien para motivarle a que sea amoroso, de la misma manera que un hombre no puede decir, no voy a amar a esa mujer hasta que comience a demostrarme más respeto. ¿Sabe? Eso es absurdo. Eso no es efectivo. Usted no puede utilizar medios pecaminosos y egoístas para alcanzar fines valiosos y santos. No funciona de esa manera.
2: Esto es Vida en Familia Hoy. Nuestro anfitrión es Dennis Reini y yo soy Roberto Lepín. Si usted ha estado faltándole el respeto a su esposo con la esperanza de que él cambie, ¿cómo le está funcionando esa estrategia? Bienvenido y bienvenida a Vida en Familia Hoy. Gracias por acompañarnos. Estamos hablando en esta serie sobre las relaciones entre esposos y esposas y cuál es el núcleo de lo que un esposo anhela que esta relación con su esposa sea. Y puede que usted crea que lo sabe, pero no necesariamente es así, ¿verdad, Denise? Ah,
4: Roberto, así es. Y somos diferentes.
2: Ajá.
4: Para esta serie, tenemos a alguien con nosotros que nos está ayudando para que los esposos y las esposas sepan cómo satisfacer las necesidades unos de otros. Y hoy nos vamos a enfocar en ayudar a las esposas para que puedan satisfacer las necesidades de sus esposos. El doctor Emerson Egerich nos acompaña en Vida en Familia Hoy. Emerson, bienvenido otra vez.
3: Gracias, Dennis, Roberto.
4: Tú y tu esposa Sara han estado casados desde 1973, ¿verdad? Y acaban de escribir un libro llamado Amor y Respeto, precisamente. Hablemos sobre este tema de ayudar a que las esposas sepan cómo respetar a sus esposos. Antes de comenzar a compartir cómo ella puede hacerlo, hagamos un recuento para explicarle a una esposa por qué un hombre necesita sentirse respetado. ¿Somos acaso solamente un grupo de llorones inseguros? Escucho a las feministas hoy que de cierta manera golpean la mesa y dicen, los hombres son inseguros, dejen que las mujeres seamos lo que somos y simplemente ignorémoslos.
3: Así es. Bueno, esa es una excelente pregunta, porque es una idea tan externa. Incluso la mujer que puede estar escuchando en este momento y que acaba de oírte decir que un hombre necesita respeto, dice, oh, no puedo creer que él haya dicho eso. Yo no siento ningún respeto por él. Él no merece respeto, no se lo ha ganado. ¿Sabe? La definición que da el diccionario de cómo mostrar respeto se refiere a ver al otro como superior. Él no es superior a mí, yo no soy inferior a él. Y si le muestro respeto, él podría tratarme de una manera servil. Él podría tratarme como a la alfombra. Él, incluso, podría abusar emocionalmente de mí. Pero aparte de eso, estoy abierta a escuchar lo que usted tiene que decir al respecto.
4: Bueno, nadie se ha puesto a la defensiva aquí, ¿verdad?
3: Para nada. Pero ese es el lugar en que se encuentra nuestra cultura. Y ella no es una mujer con malas intenciones. Estas mujeres no son malvadas. He recibido increíbles cartas, pero una de las preguntas comunes es, ¿de qué está hablando usted? Yo quiero mostrarle respeto, pero no siento hacerlo cuando él no me ama de maneras significativas. Es de eso que estamos en contra. Y la primera cosa que las mujeres dicen cuando abordamos este tema es, esto es algo tan extraño. Esto es tan extraño. Así que es un tremendo problema cultural, porque el profundo feminismo es motivado por mujeres de buenas intenciones, intelectuales, pero que no son seguidoras de Cristo. Son evolucionistas en su cosmovisión. Básicamente dicen, hemos recibido una licencia para faltarles el respeto a los varones, porque ellos son varones y deben cambiar. Ellos deben progresar más rápido a través de la línea evolutiva. Todavía son neandertales.
4: Quiero interrumpirte por un momento aquí, perdón, porque no creo que la mayoría de mujeres o los varones en todo caso comprendan cuán venenoso ha sido esto en las últimas 2 o 3 décadas. El feminismo realmente ha envenenado las actitudes de las mujeres hacia los varones.
3: Así es.
4: Y eso les hace daño a los hombres mucho más de lo que se dan cuenta, ¿verdad?
3: Esto les hace daño a los dos. Ella tiene esa manguera de aire conectada al tanque de amor y cuando él se para en esa manguera de aire, ella no puede estar contenta. Él tiene la necesidad de sentirse respetado por quien es él, aparte de su desempeño. Él tiene ese tanque de respeto conectado por una manguera de aire y necesita respirar ese respeto por quien es él, aparte de su desempeño. Recuerde que Jesús dijo, el espíritu está dispuesto, pero la carne es débil. Jesús nunca mostró desprecio hacia el espíritu del individuo. Lo que he descubierto es que ningún esposo tiene profundos sentimientos de amor y afecto en su corazón hacia una esposa que, según él, le desprecia por quien es él como ser humano. Lo que pasa en el ciclo de la locura es que cuando ella no se siente amada, reacciona en maneras que se sienten irrespetuosas para él. Y esto es lo que básicamente ha hecho el feminismo, mostrarle una falta de respeto con el propósito de cambiarlo y convertirlo en un individuo amoroso. Y el punto que queremos aclarar es que usted no puede mostrar falta de respeto a alguien para motivarle a que sea amoroso, de la misma manera que un hombre no puede decir, no voy a amar a esa mujer hasta que comience a demostrarme más respeto. ¿Sabe? Eso es absurdo. Eso no es efectivo. Usted no puede utilizar medios pecaminosos y egoístas para alcanzar fines valiosos y santos. No funciona de esa manera. Así que incluso ahí, volviendo al movimiento feminista, sé que sus motivaciones son buenas. Quieren que los varones se despierten a sus necesidades, que sean más sensibles hacia las mujeres. Pero en el proceso, cuando usted es agresiva y despectiva, y el doctor Gottman de la Universidad de Washington estudió a miles de parejas durante muchos años, ahora puede que sepa cuáles son los 2 ingredientes clave para los matrimonios exitosos. El amor y el respeto. Eso es lo que ellos dijeron. Amor y respeto. Y yo pensé, eso fue lo que Pablo dijo en Efesios 5:33 hace 2000 años. Pero la gente no lo veía, aunque estaba en plena vista. Pero el punto aquí es que las mujeres no comprenden que esta es una necesidad que el varón tiene. No se trata de que él lo merezca, no se trata de que él se lo gane, no se trata de que él sea un ser superior, no se trata de que ella lo sienta. Es una necesidad que él tiene, aparte de su desempeño, de la misma manera que ella necesita sentir amor por quien es ella, aparte de su desempeño.
2: Sin embargo, yo sé que has escuchado esto, Denise. Es que usted no conoce a mi esposo. ¿Has escuchado?
4: Sí, Roberto, ¿verdad? Sí. Y recibimos cartas de esposas que describen a la ameba gigante que está sentada en la silla reclinable. Usted sabe, él ha tomado algunas cervezas, quizá, o a lo mejor se conecta a internet para ver algo de pornografía, como si su esposa no tuviera idea de ello. Y esta esposa está diciendo, Emerson, por favor, hábleme en serio.
2: ¿Usted quiere que yo respete a este hombre? Tal vez diría esta esposa.
3: Bueno, en primer lugar, no fui yo al que se le ocurrió esa idea.
4: Muy bien, no es tu idea, pero tú, así como nosotros,
2: promueves esa idea.
4: Como varones, somos promotores de esto, pero la razón por la que somos promotores, en última instancia, es la Biblia. Quiero decir, eso es lo que la Biblia enseña. Así que queremos equipar a las mujeres para que puedan hacerlo en un mundo real. ¿Cómo puede hacerlo en el ámbito del mundo real?
3: Cuando Pedro y Pablo escribieron, lo hicieron para un ámbito del mundo real. Juan, el apóstol del amor, dijo, los mandamientos no son difíciles de cumplir. Así que cuando Dios nos manda a hacer algo, como dice un buen predicador, cuando Dios nos manda a hacer algo, en efecto, está diciendo, no te hagas daño a ti mismo. Así que confíe en el Padre, en primer lugar. Confíe en que este es el mandamiento de Dios para nosotros.
2: Pero aquí está sentada la ameba gigante, ¿verdad? ¿Qué puede hacer ella?
3: Bueno, en primer lugar, quizá él es un hombre que tiene malas intenciones. Pero yo le animo a ella para que considere lo que dice Primera a los Corintios, capítulo 7. En este pasaje, Pablo, el autor de esta epístola, dice que el esposo, en los versículos 33 y 34, que el esposo está preocupado sobre cómo agradar a su esposa y que la esposa está preocupada sobre cómo agradar a su esposo. Así que la pregunta que está delante de ella es esta: ¿acaso este hombre se levanta en la mañana con el deseo de fastidiarla? Mi conjetura es que probablemente no. Él es un hombre de buenas intenciones. No pretende hacer el mal. Tiene buena voluntad. Puede que sea ofensivo o que actúe en maneras que son molestas para ella. Pero en lo más profundo de su ser, si alguien debería saber, ella se casó con él. ¿Será que este hombre básicamente tiene buena voluntad? ¿Le confiaría a sus hijos durante un sábado? Si la respuesta es sí, básicamente es un hombre de buena voluntad. Entonces ella tiene una tremenda esperanza. Ahora, si ella piensa que es el primo en segundo grado de Hitler, entonces ese paradigma, esa imagen será difícil, porque ella ya ha llegado a la conclusión de que él es un hombre malvado. ¿Y por qué es malvado? Bueno, porque no me habla. Bueno, eso no constituye algo malvado.
4: Mira. Creo que realmente estás dando en el blanco aquí, y te felicito. Muchas esposas sienten que no pueden respetar a sus esposos porque ellos las descuidan. Ellos no les ponen la debida atención. Y eso no es algo malvado, simplemente es la ausencia de un bien.
3: Bueno, y lo que ella podría considerar la ausencia del bien, incluso y la indiferencia, podría ser la personificación del mal. Pero en mi opinión, las palabras que yo utilizaría nuevamente es que están en ese ciclo de locura. Que sin amor, ella reacciona sin respeto. Y sin respeto, él reacciona sin amor. El mensaje que él está tratando de darle es: no me siento respetado por ti. Entonces, ¿qué hace él? La mayoría de hombres ponen una muralla de piedras a su alrededor. Según la investigación de Gottman, el 85% de los que ponen una muralla a su alrededor son varones, de modo que él se encierra en sí mismo. Ahora, la pregunta es, ¿se está encerrando porque está diciendo consciente y voluntariamente, voy a descuidar a esta mujer, no quiero amar a esa mujer? ¿O acaso él realmente tiene miedo de ella? La diferencia, por supuesto, cuando una mujer siente profundamente que no es amada en una base cotidiana, él es áspero, está enojado, ella se siente ofendida y herida, entonces estalla en llanto. Ella es lo que llamamos una personalidad integrada. Su mente, cuerpo, su alma y su espíritu están conectados. Entonces, cuando usted hiere su espíritu, eso eventualmente se manifestará en llanto. Dios la ha diseñado de esa manera. Es algo precioso, pero las mujeres lloran y se sienten tan heridas. Entonces es obvio lo que está pasando. Cuando usted muestra desdén, agresividad y falta de respeto hacia un hombre, él no va a estallar en llanto. Él no dirá, no puedo creer que me estés tratando de esta manera. Él no hará eso. Él simplemente comenzará a aislarse. Él se encerrará dentro de una muralla. Él está muriendo por dentro, pero simplemente dice, yo no merezco esto, olvídalo. Y simplemente enciende el televisor y se sienta ahí.
2: Gracias por sintonizar el programa de hoy. Estuvimos junto a usted, Edwin Chamorro, como el Dr. Emerson Egerich, Vicente Vieira como Dennis O'Reilly, y quien les habla, Duval Rueda, interpretando a Roberto Lepín. Que Dios le bendiga.
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Lecturas Diarias de Unánimes. La lectura de este día es tomada del libro de los Hebreos. Allí en el capítulo 12, vamos a leer desde el versículo 5 hasta el versículo 11, que dice: Y habéis ya olvidado la exhortación que como a hijos se os dirige diciendo: Hijo mío, no menosprecies la disciplina del Señor, ni desmayes cuando eres reprendido por Él, porque el Señor al que ama, disciplina, y azota a todo el que recibe por hijo. Si soportáis la disciplina, Dios os trata como a hijos, porque ¿qué hijo es aquel a quien el Padre no disciplina? Pero si se os deja sin disciplina, de la cual todos han sido participantes, entonces sois bastardos, no hijos. Por otra parte, tuvimos a nuestros padres terrenales que nos disciplinaban y los venerábamos. ¿Por qué no obedeceremos mucho mejor al Padre de los Espíritus y viviremos? Y aquellos, ciertamente, por pocos días nos disciplinaban como a ellos les parecía. Pero este, para lo que nos es provechoso, para que participemos de su santidad. Es verdad que ninguna disciplina al presente parece ser causa de gozo, sino de tristeza. Pero después da fruto apacible de justicia a los que por medio de ella han sido ejercitados. Y la reflexión de este día se llama La Niña Juiciosa. Louis Albert Banks, en uno de sus libros, cuenta de un padre que tuvo que disciplinar a su hijita. Esta, de momento, lloró. Pero poco después la pequeña vino a su papá y se montó sobre sus rodillas, abrazándole fuertemente, y empezó a decirle: Papá, te quiero mucho, mucho. ¿Por qué me quieres, cariño? Dijo, recordando que hacía poco rato la había hecho resentir castigándola. Porque tú intentas hacerme buena, contestó. Mis queridos hermanos y amigos, ojalá cada uno de nosotros podamos repetir la oración del gran reformador Juan Calvino, quien dijo: Señor, tú me magullaste, pero puesto que has sido tú, está bien. Que Dios te bendiga.

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gracias, Señor, por una madre que supo guiarme en tus caminos, por una madre que realizó la labor que tú pusiste en sus manos con todo lo que tenía

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Pastor Roberto de la Rosa presenta Reflexiones. Hoy bajo el tema 4 pasos para perdonar a otros. Demasiados de nosotros en realidad no entienden lo que es el perdón. Batallamos con todo tipo de malos entendidos sobre lo que significa perdonar a otros. Estoy convencido de que si más personas conocieran el perdón verdadero, estarían mucho más dispuestos a perdonar en lugar de conservar heridas del pasado en un nivel poco saludable. La Biblia claramente nos llama a perdonar a otros, como nos dice Gálatas 6:1, dice: Hermanos, si alguien es sorprendido en pecado, ustedes que son espirituales deben restaurarlo con actitud humilde. Así que, si Dios espera que nosotros perdonemos a otros, ¿cómo debería ser un perdón saludable y bíblico? Aquí hay un proceso de 4 partes que debemos recorrer mientras tratamos con el dolor ocasionado por otros. Primero, reconoce que nadie es perfecto. Cuando odiamos a alguien, tendemos a perder la perspectiva respecto a esa persona. Cuando estamos llenos con resentimiento y amargura y dolor, tendemos a deshumanizar al ofensor. Los tratamos como animales, pero todos estamos en el mismo bote. La Biblia dice, no hay una sola persona en la tierra que siempre sea buena y nunca peque. Eclesiastés 7:20. Segundo, renuncia a tu derecho de vengarte. Este es el corazón del perdón. La Biblia dice, queridos hermanos, no busquen la venganza, sino dejen que Dios se encargue de castigar a los malvados. Romanos 12:19. Tienes derecho a desquitarte, pero es tu obligación comprometerte a no hacerlo. No es justo, pero es saludable. Esta no es una decisión de una sola vez, sino que es una decisión que es posible que requiera tomarse momento a momento. Tercero, responde al mal con bien. Esto es como sabes que has liberado completamente a alguien del error que cometió en tu contra. Humanamente hablando, es casi imposible responder el mal con el bien. Necesitas la ayuda de Dios. Necesitarás que el amor de Jesús llene tu vida. ¿Por qué? El amor de Dios no guarda registro de errores, sino ve a 1 Corintios capítulo 13. Cuarto y último, reenfóquese en el plan de Dios para su vida. Deje de enfocarse en la herida y la persona que le hirió. En lugar de eso, vuélvase a enfocar en el propósito de Dios para su vida, el cual es más grande que cualquier problema o dolor que puede estar enfrentando actualmente. Mientras continúe enfocándose en la persona que le ha herido, esa persona le controlará. De hecho, puede tomar un paso más allá. Si no libera al ofensor, comenzará a parecerse a quien le ofendió. Así que no se sienta otro día en resentimiento. Si ha estado guardando su dolor causado por alguien más, vaya a través de estos pasos y muévase hacia el resto de la vida para la que fue creado. Ha sido un verdadero placer haber conversado con usted en este día. Espero que haya sido de ayuda para su vida espiritual. Que el Señor le bendiga ricamente. Para información y sus peticiones de oración, por favor, llámenos a los teléfonos 1-809-368-9371 o al 1-809-304-4628. Les habló Bienbendecido Martínez.

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El pastor Roberto de la Rosa presenta Reflexiones, hoy bajo el tema Igualdad. Gálatas 3:28 dice: ya no hay judío ni griego, esclavo ni libre, hombre ni mujer, sino que todos ustedes son uno solo en Cristo Jesús. Algunas personas creen que todas las religiones son lo mismo, pero no es así. La CNN publicó una historia sobre jovencitas de 16 años en Afganistán que estaban recuperándose en un hospital luego de haber quedado inconscientes mientras estaban en la escuela. Los informes decían que habían sido envenenadas, lo que hace que este no haya sido un accidente aislado. Las 88 estudiantes y profesores ya han sido envenenados en oportunidades anteriores. El culpable en todos estos casos parece ser el Talibán. Para quienes no lo saben, el Talibán es una organización islámica fundamentalista que cree, entre otras cosas, que las mujeres no deben recibir educación. Por lo tanto, hacen cosas como estas para desalentar a las jóvenes de que sigan estudiando. Hay quienes dicen que San Pablo era bastante nacionalista. No lo sé, pero sí sé que bajo la dirección del Espíritu Santo, Pablo escribió que ya no hay más diferencias entre hombre y mujer. Al igual que todos los líderes cristianos que son fieles a las Escrituras, Pablo creía que todos somos uno en Cristo Jesús. Todos somos pecadores y todos somos almas por las que el Salvador murió. Gracias al sacrificio de Jesús, ahora todos somos capaces de ser llamados y de recibir la fe por el Espíritu Santo. No hay diferencia alguna. Y esto es algo que voy a compartir con mi amigo y que todos necesitamos compartir con nuestros hijos y conocidos. Todas las personas necesitan saber que Jesús las ama. Tanto las ama que vino a este mundo a entregarse a sí mismo para que ellas puedan ser salvas. Oremos así. Padre Celestial, ya sea que seamos hombre o mujer, por nosotros mismos no valemos nada. Pero aún así tú enviaste a tu Hijo para buscar y salvar lo que se había perdido. Te pedimos que protejas a las mujeres en Afganistán y que les hagas ver que Jesús también murió por ellas. Te lo pido en el nombre de Jesús. Ha sido un verdadero placer haber conversado contigo en este día. Espero que haya sido de ayuda para tu vida espiritual. Que el Señor te bendiga ricamente. Para información y tus peticiones de oración, por favor, llámanos al teléfono 1-809-304-4628. Les habló Bienvenido Martínez.

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El pastor Roberto de la Rosa presenta Reflexiones. Hoy bajo el tema El amor cubre y perdona. Primera de Pedro 4:8 dice: Y ante todo, tened entre vosotros ferviente amor, porque el amor cubrirá multitud de pecados. El amor es la cualidad distintiva de un hijo de Dios. Sin amor, nada somos. El Espíritu Santo imparte y llena nuestros corazones del amor de Dios para que nosotros podamos manifestarlo y compartirlo con nuestros semejantes. Una señora estaba feliz, pues después de muchos años de espera y privaciones, estaba llegando al fin de la construcción de su casa. Todo era como ella lo había planeado y soñado. De pronto, vio que el piso de la sala estaba ligeramente áspero y desparejo. Se puso furiosa. Su esposo no podía calmarla. Al entrar, el constructor le dijo: «Mire, esto está defectuoso. Me arruinó todo». Él la miró con calma y le dijo: «No se preocupe. Las alfombras y revestimientos cubren todas las imperfecciones». A través de los años, este hombre adquirió la experiencia necesaria para comprender que hay formas y métodos para cubrir las imperfecciones y asperezas. Así es el amor. El verdadero amor cubre y pasa por alto los errores e imperfecciones de los demás. Esto no quiere decir que los niega, ignora o aprueba. Simplemente ha aprendido a comprender y cubrir mientras continúa amando. El amor no señala. El amor abraza. No mira solo los errores, se enfoca en las cualidades y virtudes de los demás. Sí, el amor cubre y perdona. Así es esta maravillosa gracia. Dios con su amor cubrió nuestros pecados con la sangre de su Hijo y nos perdonó. Nosotros podemos cubrir, amar y perdonar de igual manera. El amor es sufrido, es benigno, el amor no tiene envidia, el amor no es astancioso, no se envanece, no se hace nada indebido, no busca lo suyo, no se irrita, no guarda rencor. No se goza de la injusticia, mas se goza de la verdad. Todo lo sufre, todo lo cree, todo lo espera, todo lo soporta. El amor nunca deja de ser. Padre Celestial, gracias por cubrir mis pecados y perdonarlos. Lléname de tu amor. Quiero enfocarme en las virtudes y no en los errores de los que me rodean. Espíritu Santo, recibo tu llenura para amar y seguir amando en el nombre de Jesús. Ha sido un verdadero placer haber conversado contigo en este día. Espero que haya sido de ayuda para tu vida espiritual. Que el Señor te bendiga ricamente. Para información,

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El Señor quiere que

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¿Por qué no vienes delante de Él? A adorarle, a contemplar su hermosura. El Salmo 45 dice acerca de Jesús: eres el más hermoso de los hijos de los hombres. La gracia se derramó sobre tus labios. Contempla su hermosura y adórale.

palabra de Dios que al que no conoció pecado, Dios por nosotros lo hizo pecado, para que nosotros fuésemos hechos justicia de Dios en él. Este tema dice así: el misterio del Calvario.

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2: El pastor Roberto de la Rosa presenta Reflexiones. Hoy bajo el tema Llena tu vida con el Espíritu Santo. No te llenes con cualquier cosa. No busques lo que te daña. Tu satisfacción viene al estar en comunión con Dios. Al ser lleno del Espíritu Santo cada día, busca, obedece y desea su plenitud y presencia hoy. Efesios 5, 18 y 19 dice: No se emborrachen con vino, porque eso les arruinará la vida. En cambio, sean llenos del Espíritu Santo, cantando salmos e himnos y canciones espirituales entre ustedes y haciendo música al Señor en el corazón. Buscar la llenura del Espíritu Santo satisface nuestro ser. Cuanto más nos llenamos, más frutos de amor, paciencia, paz y gozo vamos a tener. Necesitamos ser llenos de la presencia de Dios para tener victoria, y para llenarnos debemos buscar a Dios. El hábito de enfocarnos en el Señor nos lleva a recibir todo lo que tiene para nosotros. Comer y beber su palabra, recibir la luz de su presencia en oración, es el poder que cambia nuestras vidas. Cuando comienzas a llenarte del poder de Dios, te sientes satisfecho y ya no necesitas estar buscando con qué llenarte. En Romanos 8:6 nos dice que andar en el Espíritu es vida y paz. Debemos buscar la bendición de Dios en todo momento, amar su presencia y su palabra. Decidir ser obedientes para dejar toda obra de perversión y engaño. Donde está el Espíritu de Dios, hay libertad. Procurar que el Señor nos guíe en cada decisión nos dará una vida de seguridad, certeza y paz en todos los aspectos de nuestra vida. Les habló Bienbendecido Martínez.
3: Hoy queremos ver tu santidad, Señor. Queremos honrarte, bendecirte en medio de tu santidad.

Dale gracias con tus labios. Gracias, Señor.

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Sí, Señor. Recibimos tu unción. La unción que sana. La unción que liberta. La unción que transforma y restaura. Solo levanta tus manos, mi hermano. Y di conmigo, yo recibo de esa unción poderosa. Yo recibo lo que tú tienes para mí hoy. Espíritu Santo, por tu unción, yo soy libre. Yo soy libre. Yo soy libre.

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Él está aquí. Y hoy confesamos que tu presencia nos liberta, Dios.

El pastor Roberto de la Rosa presenta Reflexiones, hoy bajo el tema Atrapado. Muchas jóvenes piden asesoramiento por haber avanzado demasiado en una relación. Empezaron a tomarse de la mano, abrazos, posteriormente caricias y besos, hasta encontrarse en una situación donde les resulta difícil poner un alto o retroceder. Proverbios 6:27-28 dice: ¿Tomará el hombre fuego en su seno sin que sus vestidos ardan? ¿Andará el hombre sobre brasas sin que sus pies se quemen? La realidad es que jugar con fuego es peligroso. Grandes bosques se han incendiado simplemente por una pequeña chispa que fue incendiada en ignorancia. El ser humano como hombre presenta diferentes debilidades y en su falta de conocimiento o madurez le gusta jugar con ellas. Lo que no se dan cuenta es que continuar arriesgándose puede tener terribles consecuencias. Por tanto, si tu ojo derecho te es ocasión de caer, sácalo y échalo de ti, pues mejor te es que se pierda uno de tus miembros y no que todo tu cuerpo sea echado al infierno. Y si tu mano derecha te es ocasión de caer, córtala y échala de ti, pues mejor te es que pierdas uno de tus miembros y no que todo tu cuerpo sea echado al infierno. Según nos dice Mateo 5:29-30. En este pasaje, el Señor no nos está llamando a automutilarnos, sino a ser radicales, es decir, exagerados en la medida que tomemos para apartarnos de ese pecado. Si tienes una debilidad que ha avanzado, ya sea la pornografía, dependencia del alcohol o a las drogas, o no estás caminando conforme lo que Dios ordena o no es aprobada por Él o cualquier otra, es preciso que tomes medidas extremas si quieres salvar tu alma. Te pondré un ejemplo. Si tu debilidad es haber ido demasiado lejos en una relación, es preciso que por un tiempo dejes de salir a solas, que no se encuentren en lugares oscuros o aislados. Si es una relación que no es aprobada, entonces tendrás que cambiar de número, no frecuentar lugares donde puedan encontrarse, eliminar todas las cosas que puedan recordarte a esta persona. Solamente esfuérzate y sé valiente para cuidar de hacer conforme a toda la ley que mi siervo Moisés te mandó. No te apartes de ella ni a diestra ni a siniestra para que seas prosperado en todas las cosas que emprendas, según nos dice Josué 1:7. Ser radical no es fácil.

Señor, te amamos esta noche. Con amor eterno, Señor, tú nos has amado. Y nosotros, Señor, confesamos hoy que tú harás cualquier cosa por nosotros, porque nos amas. Canta conmigo.

Probablemente esta noche tú te sientes sin salida. Quizá todas las cosas parece que están en contra de ti. Sientes un peso encima de ti. Pero Dios es especialista en imposibles. Él puede dar agua de la roca. Él puede abrir el mar rojo. Él puede dar cualquier cosa que tú necesites. Si solamente puedes creerlo, Él es el mismo Dios. Canta conmigo.

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vientre ya te había elegido. Antes de que nacieras ya te había apartado. Te había nombrado profeta para las naciones. Yo le respondí: ah, Señor mi Dios, soy muy joven y no sé hablar. Pero el Señor me dijo: no digas soy muy joven, porque vas a ir a donde quiera que yo te envíe y vas a decir todo lo que yo te ordene. No le temas a nadie, que yo estoy contigo para librarte, lo afirma el Señor. Luego extendió el Señor la mano y tocándome la boca me dijo: he puesto en tu boca mis palabras. Mira, hoy te doy autoridad sobre naciones y reinos para arrancar y derribar, para destruir y demoler, para construir y para plantar.

0: anhelamos estar aquí contigo.
1: Tú eres un Dios fuerte y grande. Hoy queremos ver tu santidad, Señor. Queremos honrarte, bendecirte en medio de tu santidad.

abraza tus manos y empieza a recibir de su presencia. Ahí donde estás, tú y yo le hemos dicho: satúrame, Señor, lléname. Ahora llénate de Él.

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este momento a alguien que pase a este lugar a hacer un dueto conmigo. Marcela Gándara, si puedes pasar. Bueno, creo que ustedes ya conocen a Marcela. Tiene una voz preciosa y esta canción se llama Dame tus ojos.

Lecturas diarias de Unánimes. La lectura de este día es tomada del libro de los Hebreos. Allí en el capítulo 12 vamos a leer los versículos 1 y 2. ¿Qué dice? Por tanto, nosotros también, teniendo en derredor nuestro tan grande nube de testigos, despojémonos de todo peso y del pecado que nos asedia, y corramos con paciencia la carrera que tenemos por delante. Puestos los ojos en Jesús, el autor y consumador de la fe, el cual por el gozo puesto delante de él, sufrió la cruz. Y la reflexión de este día se llama Águilas Pescadoras. El canal de televisión National Geographic presentó un programa que mostraba cómo hacen las águilas para atrapar peces en los lagos. Vuelan muy alto sobre el lago y su visión es tan aguda que localizan con facilidad al pez que quieren pescar. Al verlo, doblan las alas hacia atrás y se lanzan directamente hacia él a gran velocidad. Al llegar al agua, extienden las alas, abren las garras, toman al pez y vuelven al lugar seguro. En este programa, mostraron una película que presentaba un hecho poco común. Un águila se sumergió para atrapar al pez, pero el pez era muy grande. Al comenzar a levantar el vuelo, el águila hacía un esfuerzo muy grande. El pez era pesado y ella no lograba soportar su peso. Dándose cuenta de que no podía con su presa, trató de soltar al pez. Pero sus garras habían penetrado tan hondo en sus carnes que no podía sacarlas. Luchó mucho, pero no tuvo éxito. Comenzó a caer al lago ahogándose, porque no pudo librarse de la caza que había atrapado. Mis queridos

0: queridos hermanos y amigos. Frecuentemente nosotros nos aferramos a cosas que pueden ser peligrosas. Escogemos malos amigos, malos programas de televisión, alimentos dañinos o malos hábitos. En fin, nuestras elecciones acaban siendo demasiado pesadas y grandes para nosotros. Al principio, creemos que tenemos el control y que podremos apartarnos de ellas cuando lo deseemos. Pero, sin darnos cuenta, esa conducta se transforma en hábito. Cuando un día tratamos de librarnos y de salir, descubrimos que estamos demasiado agarrados de las malas costumbres. Estamos descontrolados. Lo mismo que le pasó al águila, que no consiguió librarse del pez y murió ahogada, puede pasarnos a nosotros. Adquirimos malos hábitos sin considerar el mal que nos hacen. Cuando nos percatemos, será demasiado tarde para abandonarlos. Ciertamente, pereceremos juntamente con ellos.
1: Yo quisiera
0: que Dios te bendiga
1: en este momento a alguien que pase a este lugar a hacer un dueto conmigo. Marcela Gándara, si puedes pasar. Bueno, creo que ustedes ya conocen a Marcela. Tiene una voz preciosa y esta canción se llama Dame tus ojos.

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¿Por qué no te pones de pie? Y dile al Señor, yo quiero sentir tu abrazo, Señor. Yo quiero escuchar tu voz diciéndome que me amas.

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1: ¿Quieres ponerte de pie con nosotros?

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2: El pastor Roberto de la Rosa presenta Reflexiones. Hoy bajo el tema, cada persona es digna de respeto. El respeto es un valor en peligro de extinción durante las últimas décadas. Vivimos en la edad de la irreverencia, donde el sarcasmo domina el día y todos aman una buena humillación. Aún así, la Biblia deja claro que las familias estables y las sociedades estables están construidas alrededor del respeto. La Biblia nos ordena honrar a nuestros padres, respetar la autoridad civil y respetar a los líderes de la iglesia. Las esposas son llamadas a respetar a sus maridos en Efesios, y en el libro de Primera de Pedro, los esposos son llamados a respetar a sus esposas. Para dejar claro que la Biblia no deja a nadie fuera, la Biblia también nos dice que den a todos el debido respeto, según nos dice Primera de Pedro 2:17. Todos, sin importar creencias o comportamientos, merecen respeto. ¿Por qué? Primero, Dios creó a cada uno. Salmos 8:5 dice, sin embargo, los has hecho un poco menor que los ángeles y lo coronas de gloria y majestad. Dios no crea basura. Nadie es inútil. Las personas toman malas decisiones todo el tiempo, pero siguen siendo valiosas para Dios. Aún la persona más desagradable en el mundo es amada por Él. Segundo, Jesús murió por todos. La Biblia dice, porque Dios los libró de ese modo de vida, pagó con la sangre preciosa de Cristo, según dice 1 Pedro 1:8 al 19. Puede que no consideras a ciertas personas como valiosas, pero Dios sí. De hecho, Él dice que vale la pena morir por cada una de las personas que conoces. Tercero, demuestra que conoces a Dios. La Biblia nos dice que Dios es amor. Si conoces a Dios, estarás llenando tu vida con amor. La Biblia dice, el que no ama, no conoce a Dios, porque Dios es amor. Cuarto, recibirás lo que des. Es la ley de la cosecha. Lo que das, recibes. Si quieres ser respetado, debes tratar a otra persona con respeto. La Biblia dice, no se engañen. De Dios nadie se burla. Cada uno cosecha lo que siembra. Reflexiona en esto. Cada persona que encuentres hoy merece tu respeto. ¿Cómo cambiará eso tu comportamiento? ¿Con quién tienes más problemas para mostrarle respeto? ¿Cuáles son algunas formas en las que puedes llenar tu vida con amor? Ha sido un verdadero placer haber conversado contigo en este...

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Dios te bendiga. Soy bien bendecido Martínez y tengo una palabra del Señor para ti. Amor hasta el último segundo. Dichosos nosotros que tenemos como Señor a un Dios amoroso, un Dios que demuestra a sus hijos el gran amor con el que los ama, ese amor que sobrepasa nuestro entendimiento y que es demostrado a cada segundo. Cuando Jesús caminó en esta tierra y enseñó, la gente se maravillaba por sus palabras. Sin embargo, considero yo que lo más maravilloso de Jesús era el amor que tenía a la gente necesitada. Como bien lo dijo Él, vino a buscar y a salvar lo que se había perdido, sin importar que ello implicara el desprecio de los religiosos, la crítica de los que se creían buenos o los desplantes de los que no aceptaban su forma de invitar a la gente para que se acercara a Dios. Uno de los episodios que desde mi punto de vista refleja cómo Jesús tuvo amor por los necesitados hasta en los últimos segundos de su vida es el que ocurrió estando en la misma cruz del Calvario. Jesús está allí crucificado, muriendo lentamente, derramando su sangre para que nosotros podamos ser perdonados de nuestros pecados. A su lado, dos malhechores que estaban siendo crucificados por su mal proceder, a diferencia de Jesús, quien había sido crucificado injustamente. Cualquiera que hubiera observado ese cuadro pensaría que esos dos malhechores estaban siendo justamente crucificados. Quizá nadie creería en su arrepentimiento y por más que se arrepintieran, no evitarían la muerte en esa cruz. Sin embargo, la fe de uno de ellos lo llevó a alcanzar el amor de Jesús, ese amor perdonador y salvador. La Biblia dice, y uno de los malhechores que estaba colgado le injuriaba diciendo, si tú eres el Cristo, sálvate a ti mismo y a nosotros. Respondiendo el otro, ¿ni aún temes tú a Dios estando en la misma condenación? Nosotros a la verdad justamente padecemos porque recibimos lo que merecieron nuestros hechos. Mas este ningún mal hizo. Y dijo a Jesús, acuérdate de mí cuando vengas en tu reino. Entonces Jesús le dijo, de cierto te digo que hoy estarás conmigo en el paraíso, según dice Lucas 23, versículos 39 al 43. Amados, leer ese episodio me emociona. Saber que allí mismo estaba una persona que su mal proceder lo había condenado a esa muerte. Una persona que a lo mejor no era bien vista.

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A pesar de que muchas veces nos hemos refugiado en muchas cosas, Señor, hemos aprendido a refugiarnos en tu presencia. Y una vez más, por medio de este canto, te pedimos, guárdanos en tu presencia.

0: El pastor Roberto de la Rosa presenta Reflexiones. Hoy bajo el tema Usar tus dones te abrirá grandes puertas. Cuando todo lo que haces, lo haces como para el Señor de corazón y con excelencia, Dios te dará dones especiales para ayudar a otros en situaciones específicas. Y esos dones serán llaves que te abrirán grandes puertas de autoridad y bendición. En Génesis 41, 14 y 15 dice: El faraón mandó a llamar a José de inmediato y enseguida lo trajeron de la cárcel. Después de afeitarse y cambiarse de ropa, José se presentó ante el faraón. Entonces el faraón le dijo: Anoche tuve un sueño y nadie aquí puede decirme lo que significa, pero me enteré de que cuando tú oyes un sueño, puedes interpretarlo. José había quedado preso injustamente, pero en la cárcel fue fiel al Señor y halló gracia para ser el jefe. El Señor lo ayudaba en todo lo que hacía, y en ese lugar usó su don para interpretar sueños de Dios al jefe de los panaderos y al jefe de los coperos. Al pasar 2 años, el faraón necesitó la interpretación de un sueño, y el jefe de los coperos recordó a José y lo mandó a llamar. Desde ese momento comenzó una carrera de ascenso, autoridad y prosperidad para José. Cuando pones al Señor en primer lugar en tu vida y le sirves con excelencia como lo hizo José, tus dones, tu trabajo y tu talento serán usados grandemente para el Señor. Puertas grandes se te abrirán por gracia. La bendición de Dios estará en tu vida para tener conexiones especiales que te abrirán grandes y nuevas y sorprendentes puertas de éxito. Oremos así. Padre, te pido que unjas mis dones, los multipliques y me ayudes a usarlos cuando sea necesario. Que tu gracia y favor se desaten sobre mí cuando trabaje y te sirva en todo lo que haga, para que grandes puertas se abran en el nombre de Jesús. Ha sido un verdadero placer haber conversado contigo en este día. Espero que haya sido de ayuda para tu vida espiritual. Que el Señor te bendiga ricamente. Para información y tus peticiones de oración, por favor, llámanos a los teléfonos 1-809-368-9371 o al 1-809-304-4628 o escríbenos a nuestro correo electrónico pastorrobertodelarosa@gmail.com. Les habló bien bendecido Martínez.
1: La gloria y honra a ti, Señor. Aprendiendo a darte la gloria.

0: damos honra y gloria a ti, Señor, con todo nuestro ser, con toda nuestra alma, mente y corazón. Porque hemos decidido, Señor, vivir para ti.
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santo, bendigo tu nombre, Jesús, Jesús, más dulce que la miel, eres tu Señor.

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Los que confían en Jehová son como el monte de Sion, que no se mueve sino que permanece para siempre. Como Jerusalén tiene montes alrededor de ella, así Jehová está alrededor de su pueblo desde ahora y para siempre. Porque no reposará la vara de la impiedad sobre la heredad de los justos. No sea que extiendan los justos sus manos a la iniquidad. Haz bien, oh Jehová, a los buenos y a los que son rectos en su corazón. Mas a los que se apartan tras sus perversidades, Jehová los llevará con los que hacen iniquidad. Paz sea sobre Israel.

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Queremos ser hombres de palabra. Queremos ser hombres íntegros ante tu presencia, oh Dios. Permítenos ser esos hombres.

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El pastor Roberto de la Rosa presenta Reflexiones. Hoy bajo el tema Comienza un nuevo día con la palabra de Dios. Hoy conseguirás más de lo que esperabas. Serás más sano y fuerte. Superarás obstáculos que parecían imposibles y te convertirás en aquello que Dios destinó, porque eres su creación y Él está de tu lado. Filipenses 4:8 dice: Finalmente, hermanos, piensen en todo lo que es verdadero, en todo lo que merece respeto, en todo lo que es justo y bueno. Piensen en todo lo que se reconoce como una virtud y en todo lo que es agradable y merece ser alabado. La actitud correcta para empezar tu día te ayudará a vivir enfocado en lo positivo y poder superar tus obstáculos. El tiempo que utilices en tu mente para pensar en miedos y preocupación te quitará la energía, las expectativas y la fe, con la cual Dios obra milagros. A Dios no le gusta que no confiemos en Él. Para ser amigos de Dios, hay que creer que Él está atento a nosotros y que sabe premiar a los que buscan su amistad. La verdadera fe la demostramos cuando sabemos disfrutar y agradecer lo que tenemos, mientras nos preparamos y alegramos por las cosas buenas que están por venir. La Biblia nos dice que pensemos en lo bueno, lo honesto, lo puro, lo agradable y todo lo que merece ser alabado. Tu vida tendrá un gran cambio cuando llenes tu corazón de pensamientos de fe. Hagamos juntos esta oración. Dios Padre, te agradezco que estés conmigo y todo me saldrá bien. Sé que tu voluntad es agradable y perfecta, por eso hoy espero ver tu mano de gracia y favor sobre mí. Te alabo por los grandes milagros que me esperan. Lo pido y declaro en el nombre de Jesús. Ha sido un verdadero placer haber conversado contigo en este día. Espero que haya sido de ayuda para tu vida espiritual. Que el Señor te bendiga ricamente. Para información y tus peticiones de oración, por favor, llámanos a los teléfonos 1-809-138-9371 o al 1-809-304-4628. Les habló bien bendecido Martín.

Yo quiero invitarte que con tu mismo corazón y en unidad, en un mismo sentir, cantemos esto al Señor y le demos la gloria por medio de este canto.

0: Señor, recibe nuestra oración, que es desde el fondo del corazón de tus hijos, Señor. Recibe alabanza, gloria y honra a ti, Señor. Recibe todo aplauso de tus hijos en este día, Señor. Levantamos tu nombre y te confesamos como nuestro Señor.
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Pullman. Por eso, Señor, hay gratitud en nuestro corazón en esta noche. Hay gratitud en nuestra alma, oh Dios. Porque somos un pueblo redimido. Somos un pueblo redimido para la gloria de tu gracia. Sí, para la gloria de tu gracia. Tú nos has comprado con precio de sangre. Oh, maravilloso Cristo. Santo es tu nombre para siempre. Digno para siempre, Jesús. Aleluya. Si puedes levantar tus manos ahí donde estás, tus manos en gratitud. Dile, Señor, te alabo y te bendigo. Señor,

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parte de Dios. Y no siempre suele ser así. Él conoce mejor lo que es bueno para nosotros. Pero no te desanimes y no te desesperes, sino ríndele tu vida y dile: Señor, aunque me matares, pero ¿en quién más vamos a esperar? Sino en Él. Él es tu fortaleza y Él es tu confianza. Y si tú ves, este texto lo tomamos del libro de Job. Y todo lo que quería el Señor era una ocasión para bendecir a Job al doble de lo que tenía. Yo quiero que levantes tu voz y se lo digas al Dios de mi vida, al Dios de mi esperanza. Aunque

extendió su mano preciosa de gracia. Sostuvo mi mente y mi corazón en

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El pastor Roberto de la Rosa presenta Reflexiones. Hoy bajo el tema Aprende a usar con autoridad el nombre de Jesús. Hoy recibirás la revelación de lo que significa usar el nombre de Jesús, el Hijo de Dios. Todas las dificultades que no puedes vencer serán doblegadas cuando desates el poder del Espíritu Santo por medio del nombre de Jesús. Efesios 1:19-22 dice: Ese poder es la fuerza grandiosa y eficaz que Dios ejerció en Cristo cuando lo resucitó de entre los muertos y lo sentó a su derecha en las regiones celestiales, muy por encima de todo gobierno y autoridad, poder y dominio, y de cualquier otro nombre que se invoque, no solo en este mundo, sino también en el venidero. Dios sometió todas las cosas al dominio de Cristo y lo dio como cabeza de toda la iglesia. Todas las cosas que pasan en tu vida deben estar bajo el dominio del nombre de Jesús. Cada vez que no puedas vencer un obstáculo, lo podrás hacer en el nombre de Jesús. Él es la autoridad máxima del universo, heredero de todo lo creado, a quien están sometidos todos los poderes espirituales de maldad que quieran operar en tu vida. Nada tiene más valor en todo el universo que la sangre santa y perfecta del Hijo de Dios. Ella es el sacrificio de amor que nos transformó en hijos de Dios y nos entregó la capacidad de usar el nombre de Jesús, nuestro Salvador, Rey del Universo, quien por medio del Espíritu Santo nos capacita para vencer en su nombre toda oposición. Hagamos juntos esta oración. Padre, te doy gracias por haberme dado el entendimiento de lo que significa usar el nombre de tu Hijo Jesús. Ato todo poder espiritual de maldad que quiera destruir mi vida y familia, y desato las bendiciones espirituales y materiales que tienes preparadas para mí hoy. Lo declaro en el nombre de Jesús. Ha sido un verdadero placer haber conversado contigo en este día. Espero que haya sido de ayuda para tu vida espiritual. Que el Señor te bendiga ricamente. Para información y tus peticiones de oración, por favor, llámanos al teléfono 1-809-304-4628. Les habló Bienbendecido Martínez.

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1: Con mucho cariño, para ti, Señor Jesús, mi Salvador.